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1: Muy buenas tardes, queridos amigos, queridos oyentes. Otro lunes más en Radio Mollet. Un saludo de vuestro amigo Jero García y ya presto vamos a comenzar este camino con Ventana al Sur. Un saludo cordial a todos nuestros oyentes, gente que nos escucha desde la furgoneta, desde el camión, todos mis colegas transportistas y repartidores, así como a todas las amas de casa, así como a la gente de los hospitales, que no debemos de olvidarnos nunca de ellos, de verdad. Y también a las Kellys y sobre todo a Alfonsi y Martín. Bien, pues vamos a comenzar con el primer tema de la tarde, un tema que nos trae el autor de la sintonía de Ventana al Sur, que es nada más y nada menos que Antón Blanco. Pues quiero que escuchéis cómo se las gasta este hombre, porque canta muy bien. Vamos a escuchar a Antón Blanco con el tema Dame.

Bien, hace unos meses tuvimos en antena a un grupo de Sevilla que, bueno, estuvimos hablando con el líder del grupo, que él ha dejado ya, se ha jubilado, y lo llevan los que se quedaban, ¿no? Me refiero al grupo Brumas, un grupo muy rociero y que nos trae un tema que se titula Dime si la ves.

También no podemos dejar a otro gran cantante que nos dejó relativamente joven, un maestro, Romero San Juan, que nos trae el tema Creó Andalucía.

Bien, continuamos y mira, me apetece cambiar un poquito de estilo. Me parece porque la ocasión se lo merece. Vamos a escuchar al dúo dinámico con el tema Resistiré.

¿Y quién mejor que Ecos del Rocío para preocuparse por las mujeres, para cantarle a esa ama de casa?

Y para terminar este primer bloque, escuchamos a Jaime Estévez, que nos dice una verdad como un templo. No está bien hecha la vida. Y con él hacemos una pausa y volvemos enseguida.

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1: Bien, amigos, ya estamos aquí después de habernos refrescado un poquito y de haber escuchado este inicio de la cuña de Ventana al Sur con mi amigo Antón Blanco, que lo hemos escuchado en uno de sus temas. Bien, ahora nos vamos a ir con un chaval, un hombre, un cantante, que es de aquí, de la comarca. Bueno, no es del Vallés, pero me parece que vive en Premiá. Y es un muchacho pues que se lo ha trabajado bastante y ahora está logrando sus éxitos en plan semiprofesional, ¿no? Me estoy refiriendo a Javier Ginés, que nos trae uno de sus últimos trabajos, Hay que vivir el amor.

0: Ahora nos vamos a ir con otro hombre, este es de Alicante. Es de Alicante, pero que borda el flamenco. El año pasado me parece que se llevó el primer premio del Cante Jondo de la Llagosta, y este año no sé si va a volver a participar, pero desde luego es un cantaor de raza, un chaval que vale la pena escucharlo. Me refiero a Iván Chasquío, y nos trae La Caleta.
1: ¡Toma!

Bien, nos vamos a ir ahora con las Carlotas, que le cantan a mi madre.

Bien, después de escuchar las Carlotas, no nos vamos a mover mucho de la zona. Las Carlotas están en Sanlúcar y en la parte de Huelva, en Almonte, pues están las Pileñas. Las Pileñas, que las hemos entrevistado por aquí, y nos traen el tema, el que tienen. Están preparando otro, a ver cuándo nos lo presentan, pero este tema que nos cantan ahora es precioso: Rociera y Marinera.

Bien, pues vamos a terminar este bloque con un tema precioso, un tema que se lo dedico a mi mujer, porque lo cantan los Chunguitos y se llama Carmen. Y con él nos vamos a una pausa y volvemos enseguida.

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1: Bien, amigos, estamos ya a darle el último empujoncito para llegar a las 6 de la tarde. Bien, y lo vamos a hacer con buena música, de verdad. Vamos a ir ahora una canción que a mí me llena porque me da mucha nostalgia, porque hablan del oficio que he tenido yo toda mi vida, y es el de camionero. Entonces, los Romeros de la Puebla cantan Amigo Camionero.

Y de los romeros, nos vamos a ir con Lubricán. Lubricán nos trae el tema ¿Para qué vamos a pelear? Una sevillana que me gustaría que la escucharan, porque la letra dice muchas cosas, de verdad, con todo lo que estamos pasando, de guerras y todo, tendrían que escuchar este tema. ¿Para qué vamos a pelear?

Pues os quiero decir que esta tarde pues no podía faltar ni mucho menos mi gran paisano, mi paisano Manolo Escobar, una preciosa canción titulada La Monja Mora.

Como tampoco podía faltar este monstruo de la copla, este monstruo de las sevillanas, este monstruo del flamenco, llamado Paco Candela, que nos trae unos pedazos de fandangos titulados Siéntate a mi vera.

Bueno, amigos, ahora sí, ahora ya con este tema que vamos a poner, ya nos despedimos. Deseando que hayáis pasado un rato agradable y emplazándoos para el próximo lunes, que volveremos a estar aquí a partir de las 4:30. Un pedazo de abrazo de vuestro amigo Jero García y nos vemos el lunes que viene. Os dejo nada más y nada menos que con Medina Zara, con su tema Paseando por la Mezquita. ¡Chao, amigos!

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